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0: Good morning, buenos días a todos. ¿Cómo estamos, chicos, chicas? Niños, niñas, caballeros, damas. ¿Cómo amanecieron este lunes 27 de julio del 2026, siendo las 8:25?
1: Sienten la vibra, escuchan de este danzol, pero
0: ya se acerca, ¿no? Ya se acerca. ¿Saben qué se acerca cuando ya uno se siente feliz? Ustedes han de saber qué se acerca ya próximamente. ¿Cuántos días nos falta? ¿Para qué, Alex? ¿Quieren saber? ¿Qué más? Ya han sabido. Así que buenos días, Santo Domingo, la 105.7, Carchi 104.1 y todos mis grandes fieles oyentes aquí en Bagura 93.1. Buenos días a todos. ¿Cómo le pasaron el fin de semana? Comenten, cuenten. Yo les contara, pero se hace largo eso. Una historia larguísima. Así que buenos días a todos. Y así que interactuar con nosotros en este lunes al 098-643-1022. 098-643-1022. Así que no te olvides, hoy tenemos premios. Vamos a hacer el sorteo el día viernes.

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1: La señorita Jovi, ya vienes en camino. Tranquilos, no se preocupen, van a estar que va a estar solo. No, tranquilos, tranquilos, ya, ya, ya vienen. Todos ya vienen, sino que tuvieron un pequeño percance. Pero bueno, y nosotros ya estamos con ustedes, activándoles con buena música, buena energía en este lunes. Y eso es lo más importante para todos.

Así que saludamos en TikTok también. Ya están conectados con nosotros. Vilmi, también está Raz, también está Lucy Ponce. Buenos días. También está Tati. Ya se van conectando. Buenos días a todos los que nos están escuchando en TikTok. Por acá me dicen, ¿cuándo usted está solo? O sea, la verdad. De aquí hasta el otro año no estoy solo. No, aquí tenemos el programa con mis compañeros, el abuelito, Joby, Robinson también. Ya mismo llegan, así que mientras tanto interactúan con nosotros al 098-643-1022, 098-643-1022. Saludito a Paluchito, allá en Santo Domingo de los Áchilas. Uno de los fieles oyentes que está en compañía con nosotros todos los días, 24-7, de lunes a lunes.

Por acá dicen, ¿por qué no sales en cámara? Estoy feo, todavía no me he peinado. Solamente estoy sacando música. Ya mismo. Mientras tanto,

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0: Así que vamos a interactuar con nosotros al 098-643-1022, 098-643-1022. Vamos a hacer el sorteo, vamos a regalar, más claro, un enjuague bucal gracias a Livy Dental. Así que interactúa con nosotros, vamos a soltar la adivinanza, es muy facilita. Ya en TikTok ya está también la adivinanza. Dice, es una fruta muy rica que seguro conocerás. Si su nombre quieres saber, en su color te tendrás que fijar. ¿Quién soy? Es redonda, es dulce y hasta ahí les doy las pistas, ¿ok? 099-250-1515 o también 098-643-1022. Nombre y apellido para el sorteo. El viernes estaremos haciendo el sorteo, pilas. Así que también llegó nuestro querido compañero Robinson. Hola Robinson, ¿cómo estamos? Buenos días.
1: Buenos días, DJ Alex y a todos nuestros amigos oyentes de Soy Imbabura 93.1, en Santo Domingo 105.7 y en Catchy 104.1. En este lunes 27 de julio, el último lunes de este mes.
0: De julio.
1: Claro, el último lunes, así es. Iniciamos la semana cargados de buenas noticias. En todo ámbito, más adelante estaremos detallando, informando todo lo que aconteció este fin de semana en la provincia de Imbabura y recibiendo a nuestros dos invitados que los hemos, que los vamos a tener en los próximos minutos.
0: ¿Ya? Luchito dice, gracias por los saludos allá en Santo Domingo. De nada, Luchito, ya sabes, siempre en compañía con nosotros. Igual hay que responderles con saludos. Que saluditos a toda esa gente linda de Santo Domingo.

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0: voltios.
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0: Reyes, por Reyes. No, tampoco, no, está, no. Bájale, quita el dedo. Eso, por ahí. Se le fue el dedo a DJ Alex. Buenos días. Al Garchi, a Santo Domingo y a todo Imbabura, buenos días. Bienvenidos a este nuevo programa de El Pueblo a través de 93.1. Soy FM y dice así. ¡Soy la FM! ¡Soy! ¡93.1! ¡Me salió! ¡Buenos días, DJ Alex!
1: ¡Buenos días, abuelito! ¿Cómo le ha pasado?
0: Bien, gracias. ¿Y usted qué tal el fin de semana?
1: Todo bien. Súper bien.
0: ¿Y qué? ¿Y se fue a la loma?
1: No alcancé a ir y tampoco alcancé a llegar porque tenía otras cosas que hacer. No pude, abuelito.
0: Ay, qué pena, pero lo importante es que Diosito le ha bendecido el fin de semana y pasó bien.
1: Sí, abuelito,
0: para que también. Más.
1: Eso sí.
0: Me alegro mucho.
1: Salud por aquí, salud por acá, pero todo bien. Listo, todo bien, abuelito.
0: Salud de cuerpo y alma. Buenos días y buena semana, DJ Alex.
1: Así es, abuelito.
0: Robinson, buenos días. Una buena semana también.
2: Así es, don Justo Eleno. Lo noto que vino medio rockerus el día de hoy.
0: No, esa es la entrada del vuelo. Esa es la entrada.
2: Le gusta volar.
0: Caramba, eso sí, de ley. ¿Cómo estás, Robinson? ¿Qué tal su fin de semana?
2: Muy bien, contento. Ya tenemos aquí a nuestro primer invitado. Sí, y vamos a hablar del turismo más adelante. Vamos a hablar del turismo porque Imbabura es una provincia turística y hay una organización de turismo que están haciendo. Bueno, eso más adelante, en pocos minutos. Fin de semana muy bueno, contento. El día viernes ganó Piratas. El fin de semana también... Leones ganó en la ciudad de Manta, en el estadio Jocay de Manta. El día domingo, 18 horas, 10 minutos, recibimos aquí al Barcelona.
0: El próximo domingo,
2: así es, y estamos todos ready.
0: Ah, bueno, yo también le informo, ayer en la noche ganó la liga. ¿Qué pasó?
2: Claro.
0: Y de local, ¿no? Después de visita, qué bien, bueno. Me alegro mucho, Robinson, que tiene un bonito fin de semana. Vamos con un poquito de música porque está nuestro invitado especial para iniciar bien la semana, ¿sí?
2: Así es.
0: Vamos ahí.

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4: Volvemos cuando son exactamente ¿qué horas, Alexito?
5: Son las 9:45 con 40 segundos.
4: Perdón.
5: 9:45 con 40 segundos.
4: Ya, 9:45, o sea que ¿cuánto falta para las cuantos, Robinson?
6: Faltan 45 minutos para tomarme el primer café del día.
4: Vamos. Faltan exactamente 20 minutos para las 10:05. Y en ese punto estamos con el invitado de esta semana. Para empezar la semana con pie derecho, tenemos un invitado muy especial que nos va igual a hablar y compartir cosas muy importantes para la provincia y para todos, ¿verdad?
6: Así es, y nuestro invitado es hincha de la liga también.
4: ¡Qué bueno! Igual que muchas gracias. No, por ahí continuamos con la entrevista, pues hasta la medianoche. ¿Con quién tenemos el gusto?
6: Así es, con el magíster José Naranjo. Él es el director ejecutivo de la Corporación de Turismo. Es una corporación de turismo que está naciendo, una organización que ha nacido para fortalecer todas las bondades que tenemos nosotros como provincia de Imbabura.
4: Obviamente.
6: Y justamente vamos a hablar con él. José, bienvenido y bueno, qué gusto tenerlos aquí en Soy FM. Estamos a través de la 93.1 aquí en la provincia de Imbabura. Estamos en la 105.7 en Santo Domingo y en la 104.5 Carchi.
7: Robinson y a todos.
4: Buenos días.
7: Un saludo, buenos días, con un abrazo muy especial. Voy a hacer una pequeñita.
4: A ver, veamos. Es
7: que a ver, parece que tenemos algún inconveniente. Se escucha perfectamente.
4: Ya, listo, ahí está.
7: Primero, agradecerles inmensamente por esta invitación. Es importante la participación de los medios de comunicación en este proceso que estamos iniciando una vez que hemos conseguido el reconocimiento por parte del Estado a través de los organismos que requieren. La corporación nace legalmente hemos presentado absolutamente todos los documentos, por eso nos hemos demorado un poco, para ser reconocidos por el Ministerio de la Producción como, y esta es la explicación que quería darles, es la Corporación Geoturismo Imbabura. Esta es una nueva organización que busca reunir los esfuerzos por el turismo y el desarrollo territorial de Imbabura.
4: A propósito, magíster, buenos días nuevamente. Empápenos o explíquenos qué es un geoparque. A ver, ahí para que la gente también se... y para algunos que para que no saben, aprendan igual, o sea, que nos quite esa ignorancia, porque yo también me incluyo, magíster.
6: ¿Cuánto usted? Antes de eso, cuando usted nació en el paraíso, eso era un geoparque.
4: No, ese era un cielo parque.
6: Ah, cielo parque. Ya vamos a ver qué es el geoparque.
4: Entonces. Vamos con geoparque. Bueno, yo tengo una idea más o menos, pero vamos con la
7: sapiencia. Hay territorios en el mundo que tienen una composición geológica realmente muy especial que merece ser de manera sostenible guardada para el resto de los tiempos. O sea, la idea es que Imbabura tiene unas características geológicas muy especiales, es decir, tenemos geositios muy importantes, como el caso, por ejemplo, de
4: Cuicocha.
7: Cuicocha es uno de los geositios más importantes que tiene la provincia de Imbabura. Otro geositio importantísimo es el complejo volcánico
4: Chachimbiro.
7: Imbabura.
4: Es decir,
7: el volcán Imbabura. Es un complejo volcánico muy importante. Nos demoraríamos mucho tiempo en explicar cada uno de estos elementos. Chachimbiro es otro de los temas, de los geositios muy importantes. Yaguarcocha y otros. Ahí están definidos como alrededor de 12...
4: ¿Incluye la loma de Guayabillas?
7: No, o sea, no es un elemento geológico. Es una composición completamente diferente, pero el Imbabura, el Cotacachi, la laguna de Yaguarcocha, el lago San Pablo, Chachimbiro, hay una cantidad de geositios que están definidos en el Valle del Chota,
4: Buruanga,
7: por supuesto, también, en todo el territorio de la provincia de Imbabura. Un geoparque es un territorio que tiene características geológicas dignas de ser preservadas. De alguna manera ese es el concepto del asunto. Pero en la provincia de Imbabura tenemos, como en muchos otros geoparques, actores que están dentro de ese territorio, que viven en ese territorio, claro, con su propia cultura, los grupos humanos, la gente como nosotros que trabajamos en este territorio. Es decir, vivimos en un territorio con estas características y lo que tenemos que hacer es aprovechar este reconocimiento que hace la UNESCO en el mundo. O sea, es un reconocimiento mundial, no es les reconocemos a Imbabura. Esto es una cuestión muy importante. Yo creo que es uno de los reconocimientos a la provincia de Imbabura más importantes en la historia de la provincia de Imbabura. En ese sentido, todos deberíamos trabajar en armonía, en un acuerdo, en un proceso que se llama una gobernanza de abajo hacia arriba, en el que la participación de los ciudadanos, les voy a decir una cosa, es un derecho. La Carta Fundamental de la UNESCO en este tema de los geoparques dice que los ciudadanos, todos los ciudadanos, tenemos el derecho de ser parte de la gestión de este territorio determinado como Geoparque Mundial de la UNESCO.
4: ¿Y hay otro geoparque en Ecuador?
7: A ver, el primer geoparque determinado como tal fue el de la provincia de Imbabura. Luego se han presentado dos proyectos adicionales que ya están aprobados como geoparques. Es el geoparque Tungurahua, que abarca prácticamente tres cantones de la provincia de Tungurahua y de la provincia de Chimborazo. Si no estoy equivocado, estoy seguro. Es Penipe en el Chimborazo están Baños y en el tema de Tungurahua, ¿no es cierto? Ese es el otro geoparque. Y el tercer geoparque es el determinado como el denominado Napo Sumaco, en el oriente de la provincia del Napo. El de la provincia de Imbabura es un caso muy especial a nivel internacional, les quiero contar, porque los geoparques se definen como territorios concentrados, es decir, tienen unos límites muy pequeños. Somos ahora más de 240 geoparques en el mundo entero. China es uno de los territorios donde más geoparques existen. Existen en Europa muchísimos.
4: ¿Yellowstone es considerado geoparque?
7: No, ese es un parque nacional, no es completo en el mundo entero. China es uno de los territorios donde más geoparques existen. Existen en Europa muchísimos.
4: ¿Yellowstone es considerado geoparque?
7: No, ese es un

0: La provincia de Imbabura. Este proyecto nació, porque esto es importante que se lo conozca, nació en la fábrica de Imbabura. Una propuesta de la fábrica de Imbabura, cuando en el año 2014 se propuso este como proyecto, ¿no es cierto? Pues tuvieron el respaldo del gobierno nacional, tuvo el respaldo de Yachay, se presentó el proyecto, trajeron a una experta desde Europa, ¿no es cierto? Margaret Hart, por ejemplo, vino y empezó a trabajar en este sitio. Esto es importantísimo que se lo conozca, en la fábrica de Imbabura. Cuando las cosas cambiaron en la fábrica de Imbabura, se cambió la administración, uh-huh. El proyecto pasa con esta experta al Ministerio de Turismo en la coordinación zonal.
1: ¿Usted era coordinador?
0: Yo estuve como coordinador zonal un poco antes de lo que yo fui coordinador zonal. El proyecto llega a la coordinación zonal. Se me nombra coordinador zonal y yo presento una propuesta al Ministerio de Turismo Matriz con la finalidad de que nos dieran un presupuesto como para poder trabajar en ese proyecto, claro. En ese momento. No pudimos conseguir los presupuestos correspondientes y le propusimos al gobierno provincial, que ya era parte de estos actores con los que pedíamos ser un geoparque, y el gobierno provincial de Imbabura acepta la propuesta y se hace cargo para continuar con todo el proceso de la corporación, del geoparque, de conseguir la declaratoria de geoparque. Se hacen las acciones, se presentan los dossiers, las instituciones seguíamos participando en este proceso, hasta que en el año 2019 la UNESCO reconoce, luego de unas visitas de los técnicos de la UNESCO para revisar las características que tiene la provincia de Imbabura, se mejoraron, por supuesto, los documentos de ese proyecto que teníamos en ese entonces, y se entregó, hay que reconocerlo, el gobierno provincial trabajó ya en la propuesta definitiva, con apoyo de las otras instituciones, se presenta ante la UNESCO y la UNESCO entrega la certificación como Geoparque Mundial a la provincia de Imbabura en noviembre del año 2019, si no estoy equivocado.
1: Esta certificación hay que renovarlas cada tiempo, porque entendemos que en ese año se renueva.
0: Exactamente.
2: ¿Qué requisitos debe tener para
0: ser? Es que justamente la UNESCO dice y da un manual de condiciones, claro. de cosas que se tienen que cumplir durante todos los procesos, ¿no es cierto? Cada 4 años hay una misión que vuelve al territorio y en ese momento se hacen las comprobaciones de si los elementos que han sido sugeridos por la UNESCO, por los técnicos de la UNESCO, para que el territorio siga teniendo la característica de geoparque, uh-huh. Si se reconoce que se han hecho los trabajos de manera bien hecha, ¿no es cierto? Si se han cumplido con las recomendaciones, la UNESCO vuelve a certificar. De hecho,
2: ¿cuánto dura?
0: En esta semana, son 4 años, cada 4 años. En esta semana viene la misión de la UNESCO, en esta semana, a la provincia de Imbabura, a poder trabajar para comprobar si las características o las recomendaciones hechas por la UNESCO a quienes están gestionando el geoparque, que es el gobierno provincial, un equipo, más los municipios, el comité de gestión que tiene el geoparque, y harán las comprobaciones y nos dirán si estamos en,
2: o sea, otros en 4 años más, digamos.
0: Otros 4 años más. Esto se lo hace en todo el mundo, eso es un proceso que lo tiene en todo el mundo. Yo creería que las condiciones, por supuesto, las condiciones de la provincia de Imbabura son muy especiales. El gobierno provincial está trabajando, ha hecho acciones en ese sentido. Esperamos que las recomendaciones de la UNESCO que dejaron hace 4 años se hayan cumplido y en esta ocasión volvamos a tener esta certificación como Geoparque Imbabura. Pero más allá de eso, queridos amigos, es muy importante, los ciudadanos debemos ser parte de ese proceso. A mí me da mucha pena cuando nos encontramos con personas y nos preguntan, ¿y para qué es un geoparque? ¿Qué tiene de bueno un geoparque? Es decir, mostrando, perdón el criterio, voy a utilizar una palabra más
2: no, dele nomás, no, dele nomás, si es que quiere, puede mandar nomás a...
0: Con desconocimiento total, desconocimiento total.
2: Ya más
0: ¿qué
2: claro.
0: es un geoparque? ¿Para qué es un geoparque? Hay personas que han preguntado, ¿y cuáles son los atractivos? ¿Cuáles son? ¿Dónde están los juegos del parque?
2: Exacto. ¿Dónde está las resbaladeras? ¿Dónde están las descargas?

0: Banderas chinas.
1: Entonces, entonces, eso da pena, por decirlo menos. Sí, yo creo que hay que trabajar en una difusión muy importante. Ustedes, los medios de comunicación, socializar, son fundamentales. Hay que entregar la información a las personas. No informes de gestión. Lo que hay que hacer es entregar la información. Esto que estamos haciendo es súper importante. Hacerle conocer a las personas lo que es un geoparque, para qué, cómo funciona un geoparque, cómo se lo gestiona, cuáles son las acciones que podríamos aprovechar todos los ciudadanos, ¿no es cierto?, en un territorio que se denomina geoparque. O sea,
0: como hormiguitas, como, como hormiguitas.
1: Todos trabajando.
0: Todos,
1: absolutamente trabajando. Miren, Imbabura tiene paisajes extraordinarios.
0: No podemos decir que no.
1: Todo. O sea, todo el mundo tiene esa sana envidia, diría yo, por Imbabura. Tenemos un clima espectacular. Sí. Tenemos unos espacios increíbles, los valles, las lagunas. Pero sobre todo tenemos un grupos humanos con unas condiciones y características súper especiales. En esta provincia de Imbabura trabajan grupos indígenas, afros, quichuas. Son una cantidad de grupos sociales que cada uno tiene sus propios elementos culturales. Y eso es la conformación de un geoparque. Pero también aquí hay empresas, organizaciones, instituciones educativas que también trabajamos en ese mismo territorio, y deberíamos pensar en que todos en conjunto podríamos hacer de este territorio lo que se merece. Cuando nombramos a las autoridades y todo lo demás, no les hemos dado una carta abierta para que puedan hacer cada uno lo que se crea conveniente. Los gobiernos locales tienen competencias. Y una de las cosas que yo manifiesto de manera permanente es la siguiente: las instituciones de gobierno, tanto locales como nacionales, crean el escenario adecuado donde el resto de los ciudadanos que vivimos en este territorio trabajamos, y deberíamos trabajar de la mejor manera. Entonces, si ellos crean el escenario adecuado, nosotros tendremos mejores condiciones como para desarrollar nuestras acciones.
0: Debería haberse una conferencia, debería haberse un conversatorio, una sociabilización, como dice Magister, para que se informe, porque, bueno, desgraciadamente, digo así, la radio no llega a todos, ¿no es cierto? No llega a todo el mundo, llegará pues a ciertos sectores y todo, pero hay que sociabilizar, dando esa información, Magister, porque para mí es muy importante conservar este título a nivel mundial de geoparque. Me gusta mucho esa idea de que la que usted propone de unir esfuerzos y trabajar todos como hormiguitas.
1: Por eso nace la Corporación Geoturismo.
0: Exactamente.
1: Insisto en este tema. Imbabura posee elementos extraordinarios que debemos reconocerlos nosotros, y debemos ser orgullosos de lo que tenemos. Paisajes
0: hermosos,
1: cultura
0: divinas,
1: historia. Tenemos una gastronomía muy especial.
0: Ya me dice.
1: Saberes.
0: Fritadas la loma está en
1: hay cuero. Saberes entre toda la gente. Hay emprendimientos, empresa. Hay una riqueza natural enorme. Pero muchas veces, y en la gran mayoría, esos esfuerzos caminan por separado. Trabajamos como islas gremiales, trabajamos como islas, cada uno pensando en lo que me corresponde a mí. Y en ese sentido, esta
0: ya no hay un matrimonio social, digamos, ¿no?
1: Sí. Esta corporación lo que nace es para ayudar a unir esas capacidades. No pretendemos, esto es fundamental, no pretendemos reemplazar el trabajo de ninguna institución, ni de ningún otro actor local. Esto es fundamental que lo tenga. Buscamos sumar, facilitar las mejores condiciones para que podamos trabajar juntos por la provincia de Imbabura. Necesitamos, por ejemplo, que la provincia de Imbabura, el turismo en la provincia de Imbabura, no sea únicamente visto como visitas de personas, como promoción. El otro día nos decían, el municipio fulano, el municipio sutano trabajan y hacen la promoción y están trabajando. Pero eso no es únicamente lo que se necesita. No es solamente, hablamos de turistas cuando vemos un restaurante lleno. Perdón, no. Eso no es turismo.
0: Eso es hambre.
1: Eso es personas eso comiendo es en un prestador de servicios pasado, que también es para el turismo, ¿no es cierto? El turismo puede ser una herramienta de desarrollo fundamental si nos organizamos adecuadamente.
0: Debe.
1: Si nos organizamos bien, respetando el territorio, involucrando a los actores que viven en el territorio y que trabajan en ese territorio. Yo digo una cosa que es fundamental. No hay turismo bueno, y pensemos de esa manera, queridos amigos, les invito a pensar. No hay turismo bueno si no es bueno para la comunidad. La comunidad somos todos, ¿no? No estoy hablando de una comunidad en específico. La comunidad somos todos.
2: Para todo el territorio.
1: Para todo el territorio. El turismo tiene las condiciones y las capacidades para generar desarrollo para todos.
0: ¿Y usted cree que el día domingo se llenará de turistas también y vaya? ¿Por qué viene ese pastidazo? Claro, ¿no? Viene el pastidazo. ¿Atrae eso? ¿Es turismo
1: sí
0: también
1: atrae,
0: eso?
1: Sí atrae cuando vienen personas. A ver, voy a ser más claro en el tema de lo que significa hacer turismo. Ya. Por ejemplo, las personas que trabajan en Quito, que viven en Quito, ganan en Quito, reciben sus salarios y desarrollan su economía en Quito. Cuando vienen a la provincia de Imbabura y esos dineros que ganaron en ese territorio que es
2: ya, su sueldo,
1: cercano al nuestro, uh-huh. ellos vienen, invierten ese dinero comprando alimentación,
0: nogadas,
1: comprando los souvenirs, eso, alojándose en los establecimientos hoteleros. Y eso tiene características de turismo. Uh-huh. Vienen por un evento deportivo. El deporte es uno de los eventos más importantes o uno de los elementos importantes en este trabajo del turismo. Hay países que reciben eventos importantísimos. La Fórmula 1, el Campeonato
0: Mundial
1: de Fútbol, el Torneo de la Libertadores,
0: el Tour de Francia.
1: El Tour de Francia, que fue extraordinario. Ustedes vieron la cantidad de gente que había en el Tour de Francia y con una actuación fabulosa de nuestro, yo diría que es un capo nacional que tenemos nosotros y al que no le damos el suficiente reconocimiento.
0: Porque es ciclismo.
1: Porque es ciclismo.
0: Nada
1: ciclismo,
0: más, es la palabra.
1: Esa presencia, ¿no es cierto? Ustedes ven que hay uno, cómo mueve la economía en todos los pueblos por donde pasa el tema deporte.
0: Obviamente.
1: Yo veo con mucha satisfacción que se está trabajando aquí en la provincia de Imbabura, creando un clúster de turismo deportivo. Me parece súper importante. Y esos eventos lo que tienen que hacer es, pensando en el geoturismo, esos eventos, si se hacen en un espacio donde hay, vamos a suponer, la vuelta a Imbabura, ¿no es cierto? Esa presencia de deportistas en bicicletas, en motos, a pie, corriendo, etcétera, pueden generar unas, yo diría, problemas en ese ecosistema que hay alrededor de la Imbabura, ¿no es cierto? Y estaríamos dañando un geositio muy importante. Pero si lo hacemos en coordinación con las comunidades, creamos conciencia en la conservación, no dejamos basura en el sitio, existe una muy buena señalización, senderos por donde visitar, es una actividad deportiva que haría extraordinariamente bien a ese geositio.
0: Pero
1: porque se verían beneficiados quienes viven alrededor del Imbabura. Y la provincia de Imbabura recibe. No es difícil.
0: Yo creo que sinceramente hablo sinceramente, estamos unas 5 generaciones bien atrasados para llegar a entender lo que es recoger un papelito de la calle.
1: Eso sí. Es un tema de comunicación, es un tema de cultura,
0: larguísima,
1: es un tema de costumbres, sí. Educación. Entonces, justamente el geoparque o un geoparque, ¿no es cierto? Esta declaratoria trabaja en el mundo entero justamente en estos 3 elementos: en la educación, en la sostenibilidad de los territorios y también en el turismo.
2: Ya, magíster, para ir finalizando, ¿cómo quedó integrada la corporación?
1: A ver, la corporación tiene un directorio,
2: ya,
1: presidente, director ejecutivo, vicepresidente, secretario, ¿no es cierto? Y trabajamos en 7 comisiones. Las 7 comisiones, ¿no es cierto?, son, o 7 comités de trabajo: desarrollo territorial, producción y sostenibilidad, alianzas y cooperación, vinculación con la comunidad, turismo y cultura, comunicación y promoción, y tenemos que trabajar al interior también en un tema administrativo financiero. Entonces, este trabajo que lo tenemos justamente el día de mañana, vamos a trabajar en la conformación de estos 7 comités al interior de la corporación, lo que nos va a permitir es que podamos llegar a cumplir con los objetivos de la corporación a través de estas 7 comisiones. Queremos ser muy transparentes, el aporte que hagamos los socios de la corporación lo estamos haciendo voluntariamente, quiero hacer una pequeña aclaración porque en algún momento se dijo, esto no tiene ningún tinte político.
0: ¿Y cuánto,
1: claro,
0: claro. ¿Cuánto
1: no somos, ganas? No tenemos...
0: ¿O qué quieres ser? A ver, ¿qué quieres?
1: Ya. No tenemos ningún interés ni político y lo estamos haciendo voluntariamente. Esta es no es una iniciativa de Pepe Naranjo, esta es una iniciativa de un grupo importante de empresarios,
0: o sea, plata
1: emprendedores
0: y
1: toda la cosa. ¿Saben cómo comenzó? En el mes de octubre pasado tuvimos una situación en Imbabura muy difícil con este tema de los paros, un mes paralizados, la actividad turística se detuvo terriblemente para nosotros y nos activamos un grupo importante de personas de la provincia de Imbabura que nos sentíamos débiles frente a la situación social que se creó, claro, en ese momento, ¿no es cierto? Empezamos a trabajar buscando acuerdos con el gobierno, con los ministerios, para que de alguna manera pasemos este difícil momento que se tuvo. Y claro, posteriormente estuvimos alrededor de 180 personas más o menos vinculadas, wow, a través de un chat que inició nuestra presidenta Andrea Mesa. Ella es propietaria del Hotel Medina del Lago en San Pablo. Y empezamos a trabajar varias personas en ese tema. En un momento determinado propusimos que no solamente nos quedemos en pedir, en apoyarnos en las instituciones, sino que también tenemos que trabajar nosotros en conjunto. Propusimos crear esta corporación y hemos venido trabajando desde esa época hasta el momento. El mes pasado se nos reconoció ya como una corporación legalmente constituida. Y en ese sentido hemos iniciado con la presentación en esta rueda de prensa que tuvimos el día jueves. Tenemos el taller el día de mañana para la conformación de los comités de gestión de la corporación. Y en la medida que vayamos avanzando, nos gustaría y les invito, queridos amigos, así como ustedes nos invitan a ser parte de una entrevista en este medio de comunicación, les invitamos a que ustedes también sean parte de esa concienciación que necesita la población para entender qué significa ser un geoparque, cómo podemos aprovechar estas características que tiene la provincia de Imbabura y empecemos a trabajar en una gestión compartida entre las instituciones de gobierno, del Estado que están en nuestro territorio, pero también participemos siendo buenos ciudadanos, sí, empecemos a educarnos,
0: sí,
1: empecemos a entender las cosas y seamos parte del desarrollo. Yo, sinceramente, a nombre de la corporación, les agradezco inmensamente por habernos dado la oportunidad a este importante grupo de empresarios, voluntarios que trabajamos y que queremos trabajar por el desarrollo del territorio de una provincia tan especial que ha sido reconocida por el mundo como Geoparque Mundial de la UNESCO.
0: Así es, Magíster, pues nosotros queremos agradecerle esa importante información, esa sociabilización de lo que se trata esta saber lo que es un geoparque, saber lo que es un geositio, y de mi parte y de Radio Soy FM, que sigan adelante, bendiciones con ese proyecto y espero volver a que Imbabura tenga nuevamente ese título de Geoparque
1: Mundial.
0: Imagínense. Gracias, Magíster José Naranjo. Estuvimos a través de redes, en Facebook, en el TikTok, a través de la radio. Dios le pague y espero que no sea la primera ni la última, ¿no? Por favor,
1: estoy siento las órdenes y un gusto de compartir con ustedes esta entrevista.
0: Muy amable, gracias, volvemos. DJ Alex, vamos a la pausa, volvemos en un ratito, ¿no? Ya, hasta luego.
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0: una pena.
1: ¿Cómo que es una pena? ¿Qué horas tiene? ¿Qué horas tiene el DJ?
2: Las 10 con 20 minutos.
1: 10 con 20, 10 con 20. Y Robinson, a ver, usted su... ¿Qué digo?
3: A mí me faltan 130 minutos para mi almuerzo.
1: Ay, ay, juepe. Ay, ya falta poco, Beto, ya falta poco.
3: 129 porque ya son las 10 y 21.
1: A ver, ya, ya, listo. Entonces, en 129 minutos almuerza. Robinson, queremos saludar también allá a la provincia de Santo Domingo, que ¿cómo es el nombre del señor?
2: Luis
1: Caguamas, ¿no?
2: Sí, abuelito.
1: Allá, buenos días allá en Santo Domingo, en la unidad, ya me olvidé qué unidad era que maneja Luchito Caguama, pero en Santo Domingo, gracias por la sintonía.
2: Transmetro.
1: Transmetro.
2: Sí.
1: Metro,
2: sí. ¿Qué? ¿Metro y medio? Usted dijo que era metro y medio, no sé.
1: ¿Cuánto me dirá él? Pues no.
2: Ahí sí no se ha vuelto, tendría que preguntarle usted.
1: No, pues usted es más de amigo que yo, pues entonces.
2: creo que era 8-3, creo que era.
1: Ah, ya me tragué.
2: Está yo.
1: A San Celestino, hoy celebramos en el calendario católico, celebramos a San Celestino, que pues...
3: San Pantaleón.
1: También San Pantaleón, pero ¿qué será? Jean de Casimir. No,
3: es médico.
1: Ah, ya yo dije, voy a buscar como dijo San Pantaleón, yo dije, creí que era
2: está con Pantaleón, le está preguntando a Volta.
1: Casimir, o será Pantaleón de Jean, sería Pantaleón de seda. Bueno, Lora San Celestino primero, que fue un papa... digamos que poco o nada se conoce de su historia antigua, excepto que fue un romano y que el nombre de su padre fue Priscus. Se dice que vivió durante el tiempo de Milán con San Ambrosio. La primera noticia, sin embargo, que está consignada en un documento de San Inocencio I en el año 416, indica que Celestino habría sido un diácono. ¡Lor a San Celestino primero papa!
3: Y Lor para
1: ¿quién?
3: San Pantaleón, patrono de los médicos y protector de los enfermos.
1: Vea nomás.
3: Te espera para poner tu vida en las manos de Dios.
1: Amén, así sea.
3: Y se da este homenaje a él porque él falleció un 27 de julio del año 305 después de Cristo a los 30 años.
1: Ah, jovencito. No, yo ya emigré a Ibarra ya.
3: Ah, ya estaba por acá, había salido del paraíso.
1: Eso, ya me salí y cogí.
3: Usted fue el que se comió
1: la serpiente.
3: Ah, la serpiente.
1: Porque la serpiente me la comió. Le hice chifles a ese
3: hijo. San Pantaleón. San Pantaleón fue un mártir y un santo cristiano nacido en Nicomedia, actual Turquía, a finales del siglo III. Y era hijo de don...
1: Sin malas palabras.
3: Y era hijo de don Eustorgio y doña Eucuba.
1: Eucuba.
3: Y fue médico como su padre, por eso... ¡El Lur!
1: ¡Lur! A San Pantaleón de Casimir. En ese... 098-643-1022, nuestros contactos para peticiones musicales, alguna información, saluditos, quieren saludarnos, quieren salir al aire, al 098-643-1022. 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
0: 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Ya me hizo hambre.
1: Vea, antes de irnos a comer, usted sí le, como dice la canción, agarra, azótate,
0: azótala la sácale manuela. La, ¿cómo es? Agárrala, pégale, sácale la, eso.
1: A la manuela, si le hacía eso la manuela, ¿usted o usted a ella?
0: Ella a mí me hace, ¿ah, sí? A mí me, que me sometan. Ay, perdón. ¡qué hambre que tengo, guaguas! Ya son las 10,
1: ¿por cuánto? Dos.
0: ¿10 con cuánto?
2: 10 con 27 ahora.
0: Ah, ya, 10 con 27, entonces es hora de visitar Fritadas La Loma, porque no solamente fritadas, sino es calditos de gallina criolla, y aguas locros, habas y choclitos con queso, y además heladitos. 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Ya vamos por ahí. Buenos días, don Bolívar, allá en Fritadas La Loma. Eso, échale buen que escucha. Yo converso con mis amigos también allá en por el TikTok. Marcelo Medrano, buenos días. Buenos días también. Aquí es a Sergio Aguirre. Muchas gracias por el live. Estamos en

0: Ajá. Y vean, si esto le quería preguntar, DJ Alex, ¿qué pasó con nuestras subcapitanas? ¿Todavía tuvo la escala?
1: Ella tuvo otra escala.
0: Ah, tuvo otra escala.
1: Otra escala, sí, ahorita.
0: Ah, bueno, bueno, esperemos, esperemos. Que no se haga la loca.
1: O sea, no, o sea, abuelito, toca preguntarle.
0: Toca preguntarle al médico de cabecera si que está.
1: Y es que le habían mandado algún reposo, alguna cosa.
0: Algún reposo. Ah, ya. Sí, sí. Después, sí, bien está. El médico de cabecera tiene que atenderle. ¿Me decía algo?
2: Nos escriben don Alan Brito.
0: Alan
2: dice
0: Brito.
2: Que don Justo Alan está contentísimo porque Liga le ganó a Barcelona y que den los resultados del fútbol ecuatoriano.
0: A ver, si usted tiene a mano esa información, claro, por favor.
2: Pero ayúdenos. Si es verdad lo que dice don Alan Brito.
0: Don Alan Brito, sí, hermano de ¿cómo es? Ahí se me va el nombre. ¡Manuela! ¡Manuela! Mejor denos los resultados.
2: Los resultados. La jornada 22 de la Liga Pro inició el día sábado con el triunfo del Técnico Universitario 1-0 contra el Manta. Esto fue en Ambato. Continuó el día domingo 26 de julio en Quito, en el Estadio del Sur. Aucas perdió 4-1 con el Macará.
0: Ah, en casa.
2: En casa.
0: Ah, pea.
2: Leones le ganó al Delfín 1-0 en el Estadio
0: Leones
2: Jucay.
0: Leones le ganó al del último.
2: Así es. Todos los visitantes ganaron. Independiente ganó. Del Valle ganó de visitante 3-2 sobre Orense. Y su equipo, Liga Deportiva Universitaria, ganó 1-0 a Barcelona en Guayaquil.
0: Ah, es increíble. O sea, todos los visitantes.
2: Sí, todos los visitantes ganaron, los que jugaron ayer. La fecha continúa el día de hoy.
0: Así es.
2: A las 2 de la tarde, Unchurruna recibe a Libertad. Esto es en el Estadio Chaleche de Ambato.
0: De Ambato.
2: Unchurruna.
0: Unchurruna, ya.
2: A las 16:30, Guayaquil City recibe a la Universidad Católica.
0: Híjole, bueno.
2: Y a las 19:00, el Deportivo Cuenca recibe al Club Sport Emelec.
0: Ah, ya, bueno, entonces, la información.
2: Así es. Jugada 22 fechas.
0: Ya.
2: De la Liga Pro está así: primero Independiente del Valle, inamovible con 55 puntos más 33.
0: No le coge nadie.
2: Diferencia.
0: Ya
2: no.
0: Nadie. Ya no ya.
2: Segundo, Universidad Católica con 35 puntos. Estamos hablando que del primero al segundo hay 20 puntos. Serían
0: no le coge
2: seis
0: nadie.
2: Partidos más menos. Tercero está Macará con 35 puntos. Cuarto está Aucas con 34. Quinto está Barcelona con 34. En el puesto 6 está Liga de Quito con 32 unidades.
0: ¿Ya?
2: Y aquí viene lo que nos gusta: Leones.
0: Leones.
2: De la ciudad de Ibarra está en el puesto 7 con 31 unidades.
0: Ya, muy
2: octavo
0: bien.
2: Octavo está el Emelec con 28. Noveno es el Deportivo Cuenca con 28. Décimo es el Guayaquil City con 27 puntos. Y en la zona de descenso está Técnico Universitario con 26 puntos.
0: Uh-huh.
2: En el puesto 11, en el puesto 2 está Orense con 26 unidades, 13. Uy.
0: Gracias, gracias.
2: El Unchurruna con 25 puntos. En el puesto 14 está Libertad con 24 puntos. 15 está Delfín con 23 unidades. Y 16 está último, ¿no? El Manta con 14 unidades. Si la Liga Pro se terminara ahorita, descenderían a la Serie B Delfín y Manta.
0: Ah, ya, ¿ya? El del último
2: y nosotros,
0: y Manta, ya.
2: Leones, estaríamos clasificando a jugar la primera fase de la Copa Sudamericana.
0: ¡Qué laja! Ah, ¡bravo! ¡Bien! ¡Sigan así, muchachos de los Leones! ¿Qué
1: así
0: hora tenemos, DJ Alex?
1: Las 10:32.
0: Ya estamos, ya tenemos acá a la siguiente invitada. Por favor, nos preparamos rapidito por ahí al aire por redes sociales y todo.
2: Así es, y para finalizar este informe, la jornada 23 se juega, inicia el día viernes 31 de julio a las 19:00, Libertad Orense. El sábado 1 de agosto, Manta contra Unchurruna a las 14:00 en el Jucay de Manta. A las 16:30, Universidad Católica, Técnico Universitario. A las 19:00, en el Estadio de Guayaquil, el Club Sport Emelec recibe a Aucas. El domingo, a las 13:00, en el Estadio de Independiente. Independiente hace de local ante el Deportivo Cuenca. A las 13:00. A las 15:30, en el Estadio Bellavista de Ambato, el Macará a Guayaquil City. Y en el último partido de la fecha 23, en el Estadio Olímpico Ciudad de Ibarra. Leones, 18 horas 10, recibe al Barcelona.
0: Qué lindo, bueno, buen partido la gente, pero va a estar a full.
2: ¿Quién lindo, dice? ¿Quién? ¿Quién lindo? ¿Leones, yo o no, Barcelona?
0: No, no, no, qué lindo el partido que se viene. Que,
2: y para, ¿cuándo? Domingo 2 de agosto, 18 horas 10
0: exactamente,
2: minutos.
0: Ojalá Dios quiera que sigamos, los guaguas de los Leones sigan con esa buena racha. Y no solamente racha, ¿no? También es buena técnica, buen ñeque, buen, le ponen los... que son bien fuertes y espero que sigan así. Tenemos la invitada, ¿no? Ya vamos, nos irán los amigos de TikTok, tanto en Soy FM como en el TikTok de J. Polanco, y ya vamos por Facebook también. Hasta mientras, preparémosle la...

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0: Son las, ¿qué horas, DJ Alex? ¿Qué horas?
1: 10:41, abuelito.
0: 10:41, ya, sí, y abuelito. Para Robinson en su reloj suizo, ¿qué horas tiene?
2: 19 minutos para que se acabe el programa.
0: 19, a mí me falta, sí. Me faltan 26 para las 11:05, sí. Ya, entonces, pero mientras tanto quiero saludar también allá en Santo Domingo de los Áchilas, la 105.7 y 94, mi cebola, 104.1 para el calcio. Lo que pasa es que me puso nervioso mi invitada, guapísima mi invitada, vean, mis amigos. Estamos también en redes sociales de Facebook de Soy FM y TikTok de Soy FM y TikTok de Don Justo Eleno, ¿no? Bueno, preséntele, usted le invitó a esta bella señorita y quiero que usted tenga el honor.
2: Muchas gracias. Don Justo,
0: invitada.
2: Así es, tenemos a la tecnóloga Tania de Jesús, ella es la coordinadora de la Red de Mujeres Negras de Imbabura y Carchi y es una líder afro que se ganó un reconocimiento como guardiana de la memoria.
0: Ah, vean.
2: Ya, eso es interesante.
0: Tania. Buenos días, tecnóloga, ¿no? Tecnóloga. Tania. Ya, bueno. Ya.
3: Esa de amigos, solo Tania.
0: Ya, bueno, entonces, Tanita. Buenos días y bienvenida al programa El Vuelo de Soy FM.
3: Gracias por la invitación. Para mí es un gusto siempre estar compartiendo con ustedes y hoy de manera especial con mi amigo de toda la vida. Nos conocemos desde las aulas universitarias con Robinson.
0: Que qué bueno. O sea, tienen esa amistad de años y estudiantes. Qué bueno, me alegro. A ver, comente, ¿qué hace la tecnóloga Tania en sus funciones? ¿Cuál es su día, Tajina? ¿Qué hace cada día en su gestión?
3: Bueno, primero yo...
0: Bueno, me despierto.
3: Sí, bueno, lo primero que hago cuando me despierto es darle gracias a Dios por un día más de vida, por mantenerme de pie, por cuidarme, por guardarme la vida. Después de aquello, lo que hacen las mujeres normales, arreglar la casa, el desayuno, salir corriendo a trabajar, que para hoy en este momento para nosotros es el activismo social, regresar a casa, el almuerzo, en los avatares de la vida, seguir luchando contra esta ciudad que sigue siendo racista.
0: ¿Siente usted todavía racismo, tecnóloga? Bueno, Tanita, perdón.
3: Eso, así estamos bien. Por supuesto, esta sigue siendo una ciudad racista, clasista, machista, xenofóbica, donde no se cumplen ni se respetan los derechos de los seres humanos. Lidiar con aquello todo el día, a mí me gusta mucho disfrutar entre amigos y amigas, leer me gusta.
0: ¿Qué tipo de libros ha leído?
3: Leo sobre los temas de los derechos humanos, leo todo lo que hacen las mujeres afrodescendientes a nivel nacional e internacional. Leo poesía de F.C. Campbell, pero mi libro favorito es la Biblia. Eso es lo que yo más hago.
0: ¡Qué lindo!
2: Sí, justamente para allá iba yo. Tania, ¿cómo nace ese bichito o cómo te vinculas a este tema de las causas sociales?
3: Diga. Bueno,
2: ¿y desde cuándo también, no?
3: Desde que estoy en el colegio, yo estaba en el colegio Nuestra Señora de Fátima.
0: Ah, conejita.
3: Por un tema que yo no hice.
0: Conejita
3: me expulsaron,
0: era.
3: Me expulsaron del colegio y me mandaron al colegio universitario.
2: ¿Del Fátima te expulsaron?
3: Me expulsaron cuando estaba medio cuarto curso.
0: ¿Y qué seguía?
3: Seguía contabilidad.
0: ¡Ah, caramba! Vea nomás, una contadora. O sea que contamos con usted.
3: Por supuesto, siempre.
0: Y sigue.
3: Me expulsaron del colegio y me mandaron mis papás como sanción al colegio, en esa época el Milton Reyes, que hoy es el colegio universitario.
0: Allá.
3: Pero me hicieron el favor de mi vida, porque ahí yo aprendí las diferencias sociales, donde unos teníamos, otros tenían mucho y otros no tenían nada. Y eso hizo que yo aprenda sobre las diferencias sociales que no deberían existir en este país, pero yo lo llevo en la sangre, yo lo heredo desde mis ancestros y sobre todo desde mi padre, que es un hombre honesto, un hombre que a su edad sigue luchando por ayudar a la gente de su comunidad, de su barrio. Mi papá es del Valle del Chota, de Charhuayaco. Mi papá en sus inicios es policía nacional, de sus policías nacionales que ya no existen, honrados, justos, decentes.
0: No, yo soy justo.
3: Con amor a su uniforme.
0: Allá.
3: Entonces aquello yo lo aprendí de mi padre. A mí me sostiene siempre el amor de mi familia. Y el amor y lo que hay que dejarles a las nuevas generaciones. Tengo una sobrina preciosísima, Dana, a quien yo miro siempre y digo, no puede ser que esta chiquitica crezca y venga a pasar lo que a nosotros nos ha pasado.
0: Esperemos que no, esperemos que no. ¿Tanita y su familia tiene hermanos, hermanas?
3: Tengo 4 hermanas, Mayuri, Mayra, Cintia, Shirley y un hermano varón, Kelvin.
0: Ah, vean, han sido bastantes. Felicitaciones a su papá, ¿no? Bragueta brava, sí.
4: Solo mujeres, solo mujeres.
0: 5
4: solo
0: mujeres.
3: Kelvin, uno, ¿no? Solo Kelvin es varón.
0: Ah, vean, así le digo, vean, felicitaciones.
4: Ya, y los, ¿y ellos han estado vinculados al tema de activismo o solamente tú también?
3: No, mis hermanas no trabajan en este tema de activismo social, pero sí hacen colaboración social. Estaba mirándole a Cintia el sábado que estaba un tema de un taller TEA, que son técnicas especiales para niños con discapacidades. En esas cosas nosotros trabajamos y colaboramos con la sociedad porque venimos de una familia con un común denominador en el país que todos los días tiene que trabajar para sobrevivir y creemos mucho en el compartir, en el ayudar a los demás. Seguimos creyendo en que hay que sostener la unidad, que es lo único que nos puede llevar adelante.
4: Tania, ¿qué significa ese reconocimiento como guardiana de la memoria que recibiste?
3: Yo creo que es un reconocimiento que nos hemos forjado hace muchísimos años, pero no lo tomo como mío, ¿no es cierto? Yo lo tomo como el reconocimiento a todas las ancestras de Imbabura que nos abrieron el camino, a mamá Zoila, a la señora Marianita, a mamá Tere, a las tres Marías, a Gisela, a Navy. Hay Patti Agudinho, a pesar de que tenemos grandísimas diferencias.
0: Patti Agudinho, me suena el nombre.
3: A todas las mujeres que en esta provincia han puesto el pecho a las balas para que esto ocurra, a María Isabel, absolutamente a todas en cualquier línea y en cualquier espacio que estemos nosotros trabajando, pero yo sigo creyendo que la unidad debe sostenernos. Y a nivel personal, este es un reconocimiento que yo lo doy a mis padres, que son quienes siempre me sostienen, me acompañan, me defienden y acompañan todas estas causas que yo creo que siguen siendo justas.
0: No, de ley, si se busca la unidad, si se busca el bienestar para la comunidad, yo creo que es un trabajo muy loable y muy bonito, muy bonito. ¿Una experiencia o una anécdota graciosa en esto de la coordinación que está usted ahorita, Tanita? Recuérdense, yo creo que debe haber algunas,
4: pero cuando la sacaron del colegio.
3: Cuando me sacaron del colegio sin hacer nada. Y ahora, una graciosa, ¿no es cierto? Nos íbamos nosotros al primer encuentro nacional del pueblo afroecuatoriano en Guayaquil, cuando Alexandra Ocles era ministra de la Secretaría de los Pueblos. Entonces nos íbamos en un bus. Mamá Zoila y Patia, la señora Marianita, Cindy, Carla, un montón de mujeres que son ya, en esa época éramos nosotras jovencitas, hace 18 años. Entonces mamá Zoila sí, decía, jovencita. Yo no voy pues, a viajar aquí, a Mestor, y nos decía, ya vayan calladas, manguimoches, imagínense nosotros hace 18 años.
0: ¿Cómo?
3: Manguimoches, entonces nosotros, mamá Zoila, pregúnteme qué es eso. Entonces, manguimocho es tonto, tonto, tontísimo. Entonces era una cosa de mamá Zoila.
0: Manguimocho.
3: Sí. Entonces ella cuando quería decirte alguna cosa así ya fuerte, o sea, de llamarte la atención, era su palabra. Entonces nosotros ya con jocosidad, nosotros ya para molestarnos en el camino, era manguimocho. Fue una experiencia bellísima porque estaban las adultas, estaban las mujeres contemporáneas y estábamos nosotros hoy las jovencitas. Y desde ahí aprendimos nosotros que la unidad en el pueblo afrodescendiente es como las venas de un camote. Usted se debe haber cocinado un camote, ¿no es cierto?
0: Claro, me he comido también.
3: ¿Y usted ha visto que las venas del camote no se rompen?
0: Estoy camote también, vea.
3: Ahora, ¿de qué te...?
0: No me pregunten, estoy viendo. No, y el camote sí he comido frito y vienen esas venitas que dice usted, ¿no?
3: Entonces, esa es la unidad del pueblo afrodescendiente. Por más golpes, por más tribulaciones, por más avatares, nuestra unidad no se rompe.
0: Ah, qué buena, ¿cómo se dice? Buena comparación, como las venas del camote, vea. Aprenderán, mani mocho.
3: Es.
0: ¿Qué horas tiene, Alexito?
1: Las 10:50 ahorita.
0: A ver, ahora saltémonos un poquito de su gestión, de sus funciones. Amor, ¿qué tal le ha ido? ¿O qué tal le va, mejor dicho?
3: Bien, a mí siempre me va
0: mucho.
3: Bien,
0: excelente. ¿Y desde cuando era coneja o desde cuando estaba en el Milton Reyes?
3: No, de ya en mis épocas, en mis épocas universitarias,
4: Ah, ya. ¿Y cómo es llevar ese? Sabemos, eres que, bueno, Tania es casada, ¿no? No me invitó al matrimonio, somos panas, pero no me invitó al matrimonio.
0: No, con animocho no debe
4: ¿Y cómo ha sido justamente llevar la vida de casada, de esposa, de madre?
0: Y haciendo esta linda gestión.
4: Y de hija, claro, con esto justamente, porque esto te consume.
3: Bueno, yo siempre he tenido el respaldo de toda la gente que Dios le ha puesto en mi camino, que es mi familia. Tengo la oportunidad de que a mí me guía el amor y la libertad. Entonces, soy una mujer libre, que cree en la defensa de los derechos humanos, y a aquello me dedico siempre. Dios me ha permitido tener unas alas bien fuertes, que las tengo desde las raíces, desde el tronco, desde las ramas, y aquello me sostiene y me permite hacer todas las gestiones que hoy yo requiero hacer.
0: ¿Usted cree que llegará a ser ícono del pueblo negro?
3: Nací siendo un ícono yo.
0: ¿Ya? ¿Empieza a seguir dejando ese legado?
3: El sábado precisamente decía en la conmemoración del Día de las Mujeres Negras en la Federación Deportiva de Imbabura que por primera vez en la historia se hace a nivel nacional, una federación se siente y le reconoce a las deportistas afrodescendientes por ser mujeres negras, no por deportistas, porque esa es otra cosa, ¿no es cierto?
0: Ah, ya, sí,
3: entonces yo decía, tengo ganas de ya pasar la posta a alguien más, de ya retirarme, pero sigo teniendo un llamado de atención y decir, no, hay que continuar.
0: Todavía me falta algo.
3: Todavía me falta muchísimo, como decía mamá Zoila, hasta el último día de mi vida bailaré. Entonces yo hoy ratifico que hasta el último día de mi vida alzaré la voz porque la justicia, la equidad y la unidad se mantengan en este país.
0: Para los que no conocen, mamita Zoila es la que bailaba en los pregones, sí, con la botellita.
3: Les voy a contar otra
0: historia. Eso, a ver, vamos.
3: Un pregón en Otavalo, mamá Zoila, a unos le invitaban y a otros no le invitaban, ¿no es cierto? Pero ella de que bailaba en los pregones, bailaba. Entonces se mete atrás la banda municipal de Otavalo, sin autorización, y venía bailando, entonces la gente empieza a aplaudir y feliz, la presencia de mamá Zoila era una belleza. Y pasa un payaso con un globo así gigante,
0: ya,
3: y le hace caer la sagrada botella a mamá Zoila.
0: ¡Hijo de no!
3: La banda municipal de Otavalo, sin autorización, y venía bailando, entonces la gente empieza a aplaudir y feliz, la presencia de mamá Zoila era una belleza. Y pasa un payaso con un globo así gigante,
0: ya,
3: y le hace caer la sagrada

0: Por Mangimoto.
1: Imagino, Diosito.
2: Claro, el Mario Conejo era alcalde de Tobalo en esa época y luego ya hizo una gestión para comprarle una nueva botella a Mamá Zoila, porque no es una botella normal, la que ella usaba, solo, todas tenían un significado, una historia.
1: Debe ser que todos, para todos, por ejemplo, para el que el bombero, digamos, el de las bombas, debe tenerle pasión a eso. Y a propósito de música, ¿usted sabe tocar algún instrumento afro?
2: No, eso sí no sé.
1: Para nada, ni la bomba.
2: No, el tocar de la bomba es sagrada. Y hoy ya tenemos solo uno de nuestros maestros que vive en la parroquia de La Carolina, que es el único que todavía sabe hacer las bombas como instrumento.
1: Hace, es fabricante.
2: La bomba, ¿no? Instrumento, por
1: sí,
2: supuesto.
1: Claro.
2: Y Giovanni en Carpuela, que es del grupo Los Auténticos del Valle, que todavía hace la bomba como instrumento. Entonces hace con cuero de chivo.
1: Con la cabulla
2: y otros instrumentos para que esto tenga ese sonido.
1: Claro, es un sonido especial y contagiante es el asunto. De pronto, ¿alguna expectativa, Tanita, para luego, qué sé yo, hacer más grande, hacer un conversatorio sobre este tema de las mujeres negras? Y que allá se acerca también la celebración del pueblo afro, ¿verdad?
2: La celebración del pueblo afro es la primera semana de octubre. Nosotros hemos logrado, entre todos estos, armar la coalición de organizaciones del pueblo afroecuatoriano de Imbabura y Carchi, donde están algunas organizaciones, la FECONI, la Red de Mujeres Negras de Imbabura, la Asamblea Cantonal del Pueblo Afroecuatoriano de Ibarra, que a pesar de todas las trabas que nos han venido poniendo desde algunas instituciones, nosotros nos mantenemos en unidad. El otro año logramos hacer en el tema rural una convocatoria a esta conmemoración con la presencia de 1.500 personas en la parroquia La Carolina, que creemos que ese trabajo hay que hacerlo. Y aquí en lo urbano, en diferentes aspectos, lo hemos hecho. Y hoy nosotros pensamos que hay que hacer un tema de capacitación. Y hoy que estamos en el tema político partidista, como digo yo, les pregunto yo a los... Y no le respondan a la Tania de Jesús, porque yo tengo mi voto y afirmo y seguro a quién se lo voy a dar. No lo voy a decir en este momento.
1: No, y no debería.
2: Pero
1: tampoco
2: tenemos nosotros que preguntarles cuál es la propuesta que tienen los candidatos para el pueblo afrodescendiente. Ellos siempre están revisando las redes sociales. Uh-huh. Seguro alguien de sus asesores debe estar mirando este programa. Que nos contesten nomás. Que conteste el señor Arias, Moncayo, Castillo, La Luz y Pozo, Israel Cabezas. Que nos contesten cuál es la propuesta. Uh-huh. O sea, tienen propuesta para mercado, tienen propuesta para seguridad, tienen propuesta para educación y la propuesta para el pueblo afro. Cuando tenemos un nuevo decenio, porque el otro decenio no se ha cumplido en este país. No tienen.
1: Todavía no hay.
2: Nosotros sabemos que Lucía sí tiene, porque ya nos hemos reunido con ella. Nosotros les hemos invitado a los candidatos a sentarnos y a decirnos cuál es la propuesta. O sea, ¿qué van a hacer en Tácito? Porque no sé, Robinson, si tú te acuerdas, pero en este país existe un decreto 60, firmado por Rafael Correa Delgado, expresidente de la República del Ecuador, que dice que el 7.2% de los empleados en las instituciones públicas deberían ser afrodescendientes. En este país no se cumple. Y las estadísticas las tiene, después de una veeduría ciudadana en el Consejo de Participación Ciudadana, María Isabel Boboy. No se cumple nomás, ni en este país ni en esta provincia. Y que no nos digan porque no tienen capacidades, porque no tienen perfiles, porque no tienen carpetas, porque nosotros sí tenemos. No se cumplen.
1: Obviamente, claro. O sea, y todavía dicen, y no es para solamente el pueblo negro, para todos. Necesito empleado con 2 años de experiencia. Y hay guaguas que recién se gradúan de claro, la universidad. ¿Cómo van a tener experiencia? Están recién graduados, por eso buscan un trabajo. Y no es que necesito de 2 años con experiencia. Yo para mí es algo loco eso, ¿no? Tiene que dar la oportunidad y de ahí juzgar si es que es buen trabajador, si es que es responsable, si es que es optimista, si mete ganas, todo. Pero dándole una oportunidad. Y bien que topa ese tema, Tanita. O sea, yo me fuera de largo. Pero me gusta esa idea de que llegue algún... Bueno, dice que ya hay una candidata que ya ha propuesto. ¿Esperan más de esa propuesta o esperan más propuestas?
2: Nosotros esperamos sentarnos con cada uno de los y las candidatas para leer cuál es la propuesta, para que escuchen de nosotros, que somos los que sabemos, los que estamos, los que hemos hecho. Con Lucía Pozo ya nos hemos sentado a hablar sobre este tema, con los otros candidatos no. La muestra más clara es Don Justo, que el sábado los medios de comunicación siempre, yo soy agradecida de los medios de comunicación de Imbabura, nos acompañaron en el tema de la conmemoración del Día de la Mujer Afrodescendiente, Afroecuatoriana, Afrocaribeña y de la diáspora. Y las instituciones públicas, a excepción de la Federación Deportiva de Imbabura, nadie

0: Como puso, nadie diga.
1: Ni siquiera un saludo, o sea, como ver llover, nadie dijo nada. Ni buenos días, ni cómo están, ni nada. No les interesa. Creo que siguen pensando que nosotros no votamos y nuestros votos le pueden cambiar la historia a esta ciudad.
0: Eso sí, yo tengo, y tenga la seguridad, Tanita, que es así lo que sus votos valen. Y creo que es momento de que sigan con esta gestión más adelante. Tanita, ¿qué horas tenemos? Desgraciadamente, vea.
2: Ya, abuelito.
0: Sí, las 11 de la mañana. Estuvimos con la tecnóloga. Bueno, ya mismo es magistrada.
1: Tania.
0: Sí, bueno, la Tanita de Jesús, que es la... Perdone si es que me equivoco y no veo, vea, se da cuenta. Teniendo lentes, ahí me toca así. Coordinadora de la Red de Mujeres Negras de Imbabura y Carchi. Tanita, es un gusto, espero pues que nos visite cuando también ya reciba las propuestas de sus 8 candidatos y venga a contarnos aquí. Y sabes una
2: sí, vez es que hay,
0: de
2: ¿no?
0: quién
2: las
0: es el
2: propuestas.
0: Voto. No, y queremos saber para quién es su voto, porque dijo que no lo iba a decir, pero ya lo va a decir. Yo me comprometo en sacarle así con cuchara, pero a su debido tiempo, Tanita. Sí.
1: Gracias la invitación y esperemos que los candidatos entiendan que esto no es una pelea, este es solo un llamado a la unidad. Y a que nos entreguen sus propuestas. Les vuelvo a decir, tenemos la propuesta de Lucía Pozo y este año en esta provincia la única institución que se pronunció en los 34 años de conmemoración del Día Internacional de las Mujeres Afrodescendientes, Afrocaribeñas y de la Diáspora fue la Federación Deportiva de Imbabura bajo el liderazgo de su presidente, el magíster Freddy Rosero.
0: ¡Qué bien! Entonces aplausos para la Federación Deportiva de Imbabura y aplausos para la tecnóloga Tanita de Jesús. Muchas gracias por la visita, Dios les pague. Nos vamos del aire en Soy FM 93.1 y nos desconectamos del Facebook de Soy FM, del TikTok de Soy FM y del TikTok de Don Justo, ¿no? Se me cuidan, un buen día. Tecnóloga nuevamente, gracias. ¡Ay, qué linda! ¡Listo! Dios te pague, si hasta el día de mañana, Robinson.
2: Hasta el día de mañana, Don Justo, y a todos nuestros amigos seguidores de Imbabura, Santo Domingo y Carchi.
0: Ahí nos vamos también.
2: En el último lunes de este mes, ¿no?
0: Ah, así es, cierto, así es. Alexito, gracias, Dios te pague. ¿Qué fue? Ahí está.

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